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0: las 7
1: y 20 minutos.
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0: Mi nombre es Juan Carlos Espitia. Yo me siento muy agradecido con el doctor José Gregorio Hernández, ya que tenía un problema muy, muy difícil. Había visitado muchos médicos. La enfermedad se me estaba prolongando demasiado y ya me sentía en las últimas. Doy este fiel testimonio porque el doctor José Gregorio Hernández me operó, me sanó, me alivianó mi cuerpo y la verdad yo no tengo con qué pagarle tanta bondad, tanto servicio con el santo José Gregorio. Me hizo la operación, llevé la sábana blanca, el vaso de vidrio. Él me puso ahí en la camilla con sus oraciones y hoy digo aquí ante esta radio, me siento totalmente curado. Dios lo bendiga esas manos, Dios le bendiga su corazón de bondad y espero que siga ayudando muchas personas aquí en el Valle del Cauca. Muchas gracias, doctor.
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1: En Café Norte hay noticias positivas, informa la ingeniera agrónoma Daniela Vargas. 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
3: Son las 8
4: con 13 minutos.
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2: Son las 8:31. 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

0: 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Esto se replicó muchísimo porque eran esas bendiciones y esos mismos milagros que la gente contaba. No era José Gregorio Hernández, no, era la propia gente la que contaba estos milagros. 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
1: María Inés Valencia dice, padecí de gastritis y artritis por muchos años, la gastritis me causaba mucho dolor y malestar. Estuve tomando medicamentos, unas tabletas contra la gastritis, las cuales me las mandaba una hermana de Estados Unidos, pero siempre persistía el malestar, y posteriormente me recuperé de los padecimientos, al grado que ya puedo consumir café, bebidas gaseosas, chicle, sin causarme malestar.
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3: Son las 9
4: con 2 minutos.
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3: Las 9:04.
4: 8:40.

0: las 9 con 16 minutos.
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0: Son las 9 con 16 minutos.
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0: 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Hoy va usted a empezar a sanarse, hoy va usted a tener esa sanidad en su hogar, allí donde ha llegado la tristeza, donde está reinando precisamente la enfermedad de muchas personas, de niños, de personas adultas, ese abuelito, ese anciano que usted está preocupado por esa situación que está viviendo, que está sufriendo. 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
2: Son las 9
3: con 32 minutos.
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0: las 9.
1: 39 minutos.
2: Y después que me pongan salsa en los 8:40.
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0: las 9:57.
1: Mi nombre es Alex García, venía sufriendo hinchazón de las piernas y gracias al hoy puedo decirlo que ya mis piernas no se me hinchan. Los médicos me han detectado una enfermedad. La verdad, la medicina no había podido curarme de eso. Y hoy, gracias a Dios, ya lo puedo decir que me ha aliviado de ese problema.
2: Amén y amén. 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

que los pétalos que lluevan sean blancos y que estén blancas las caras de los que se ocupan de tu virtud. 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
3: Son las 10
4: con 16 minutos.
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vamos a tener el valor de decirnos la verdad. Sí, porque la mentira se ha hecho tan común entre nosotros como en un diario sensacionalista de cualquier ciudad. Por eso quiero que hoy nos digamos...

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Claro, hace tanto tiempo que no nos decimos una sola palabra de amor, que es lógico que te extrañes. 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Yo sé muy bien que todavía nos amamos. Más bien es que el hastío lo ha dormido. Bueno, y si el hastío lo ha dormido, ¿por qué? ¿Por qué no lo despertamos?

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0: Amigos, si ustedes hoy se encuentran cansados de tomar medicamentos que no están obrando para nada en su vida, se siente cansado de ir al médico, de tocar puertas, que le digan que no tiene absolutamente nada, está cansado de gastar dinero, de ir corriendo de un lado para otro buscando alternativas para sanarse, para curarse, pero ¿qué pasa? Cada día es peor, la gente ya ni siquiera le presta atención porque dicen que usted es una persona que está atormentada, muchas veces le dicen a uno, es que su papá, su mamá, su tío, lo que pasa es que él está fingiendo, ya se acostumbró a eso, se acostumbró a decir que todo el tiempo está mal. Amigos, pongan mucha atención a esas señales, es importante hacerse revisar, no solamente de médicos, porque ellos no conocen de energías, ellos saben acerca de una enfermedad cuando es natural, pero ellos no saben cuando la enfermedad es una enfermedad que no es natural, sino es una enfermedad causada por envidias, por trabajos oscuros, por personas que siempre han deseado el mal para esa persona. ¿Qué hacemos nosotros? Hacemos el recorrido y el estudio espiritual de energías y a través de este estudio le vamos a tener un tratamiento seguro. No solamente hablamos de medicina natural, no, hablamos de tratamientos que van a romper esa magia negra, que van a romper ese hechizo, que van a dañar, a quitar esa brujería, lo van a liberar y lo van a sanar. 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
2: Son las 10, con 32 minutos.
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Las fases de la luna son fundamentales en la agricultura, porque su fuerza gravitacional influye en el movimiento de la savia, la humedad del suelo y el crecimiento radicular o foliar de las plantas. Cuarto creciente, que la tendremos este 21 de julio. Las prácticas favorables del cuarto creciente. Primero, descompactar el suelo.

0: Segundo, preparación de pilas de compost. Tercero, sembrar plantas porque crecen rápido, son frondosas, jugosas como la caña, la guadua. Cuarto, cosecha de hojas medicinales para terapias. Quinto, los injertos deben hacerse entre cuarto creciente y la luna llena. Y aquí las prácticas no favorables. Primero, no es conveniente abonar. Segundo, no es conveniente podar. Tercero, tampoco se debe deshiervar. Cuarto, poco conveniente combatir plagas tales como hormigas y babosas. Y más de la luna cuarto creciente, que será este martes 21 de julio en la agricultura.
1: Cuarto creciente. La savia se moviliza hacia la parte superior de la planta. Al incrementarse la luminosidad, aumenta el crecimiento, vigor, maduración y follaje. Se favorece la siembra de plantas frondosas, jugosas y fuertes, habichuelas, caña de azúcar, tomate, maíz, hierbas, los trasplantes e injertos. Los huevos recogidos y puestos a incubar nos proporcionarán una gran cantidad de gallinas. Los órganos reproductivos de los animales marinos aumentan gradualmente su volumen. El apareamiento de cualquier animal. Realizar la castración en el ganado. Cosechar plantas medicinales y aromáticas. No se debe realizar la poda, la siembra de esquejes o estacas, el abono de los suelos y la realización de procedimientos quirúrgicos u odontológicos en el ganado.
2: El porqué del campo.
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4: Señoras y señores, bienvenidos. Permítanme entrar a sus hogares o lugares de trabajo con este mensaje de orientación, de consejería, de relaciones humanas, de superación personal. Recuerde, si usted está preocupado porque la suerte no le favorece, si usted está preocupado porque en su vida no hay progreso, no hay prosperidad, porque en su vida no existe el amor verdadero, porque en su vida hay tristeza, hay soledad, hay amargura, hágame una llamada ahora después del programa para consultarle, para orientarle de manera correcta, poderle decir qué es lo que está pasando, por qué hay tantos bloqueos en su vida, por qué no ha logrado usted la felicidad que busca. 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Siempre me van a encontrar ustedes con una gran disposición, con una gran voluntad de orientarle, de decirle las cosas como son, de señalarle el camino que usted debe seguir para que la vida le cambie. Si usted vive renegando, si vive echando maldiciones porque todo le sale mal, todo le sale al revés, porque no puede usted salir adelante con sus emprendimientos, bueno, no reniegue. Esto es atraer más energías negativas. Usted tiene que buscar una ayuda real, una ayuda efectiva, y yo, Artemio, le está ofreciendo esa ayuda, garantizándole los resultados, garantizándole los cambios que se van a manifestar en su vida. 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Voy a dar lectura al siguiente mensaje de WhatsApp que me ha llegado por acá de Andalucía, en el departamento del Valle. Dice: señor Artemio, le escribo este mensaje para saludarlo y a la vez agradecerle porque el problema que tenía en mi hogar se resolvió, pero ahora quiero que usted me haga otro trabajo para que mi esposo no me vuelva a traicionar. Le escribe la agradecida del municipio de Andalucía Valle. Apreciada amiga, gracias por este mensaje de agradecimiento prácticamente también. Gracias porque reconoce usted que el problema que tenía con él se logró resolver porque le retiré a esta persona que estaba interrumpiendo la felicidad de ustedes. Pero ahora usted me pide otro trabajo, pero ese trabajo tenemos que platicarlo de manera privada. O sea, yo le voy a recomendar ahora después del programa, cuando termine el programa, cuando despide el programa, usted me puede llamar para yo ampliarle esta respuesta. Ahora, de pronto para que él no la vuelva a engañar, no la vuelva a traicionar, no le puedo dar un remedio, pero lo que sí le puedo decir es que tienen que ustedes buscar la manera de recuperar la confianza que han perdido entre ustedes dos. La confianza, porque si él le engañó, lo hizo porque usted también en su vida, hace unos años atrás, hubo también una traición, un engaño, y él logró comprobarlo. Entonces, se ha convertido en un desquite, en una venganza, en una manera de vengarse, que no le conviene a ninguno de los dos. Yo le voy a recomendar ahora, después del programa, me llame para explicarle de qué manera usted va a recuperar la confianza, va a volver a reiniciar una etapa diferente en la relación de ustedes, porque de esa manera no es muy favorable vivir. Gracias por su mensaje y mi número telefónico para ustedes, 317-563-1951. Recuerden, tengo las facultades mentales, tengo la experiencia, tengo la trayectoria y tengo la voluntad para darle la mano, decirle qué es lo que debe de hacer para que la vida le cambie. Tengo los rituales para convertirle a usted, transformarle en una persona con suerte, en una persona triunfadora, en una persona de éxito. 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Gracias por su audiencia y bendiciones.
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6: Las 10,
7: 49 minutos.
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0: Amigos, entre las bondades que más recuerdan del Beato, el médico de los pobres, es precisamente la bondad, esa maravillosa bondad hacia quienes necesitaban realmente de su sanación, realmente de recetas, realmente de algo que los sanara, que les fortaleciera su salud, de no perder la fe, de no perder la esperanza. Esto se replicó muchísimo porque eran esas bendiciones y esos mismos milagros que la gente contaba. No era José Gregorio Hernández, no, era la propia gente la que contaba estos milagros. 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
1: María Inés Valencia dice: padecí de gastritis y artritis por muchos años. 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
3: Son las 11 y 3 minutos.
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3: Son las 11. 30 minutos.
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2: Son las 12
3: con 2 minutos.
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3: 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Conmigo cuenta.
1: Es la una.
4: Y tres minutos.
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3: Es la 1:15.
4: Y 15 minutos.

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1: 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Son las 2:04. 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
3: Son las 2:42.

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0: Las fases de la luna son fundamentales en la agricultura porque su fuerza gravitacional influye en el movimiento de la savia, la humedad del suelo y el crecimiento radicular o foliar de las plantas. 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Las prácticas favorables del cuarto creciente: primero, descompactar el suelo; segundo, preparación de pilas de compost; tercero, sembrar plantas porque crecen rápido, son frondosas, jugosas como la caña, la guadua; cuarto, cosecha de hojas medicinales para terapias; quinto, los injertos deben hacerse entre cuarto creciente y la luna llena. Y aquí las prácticas no favorables: primero, no es conveniente abonar; segundo, no es conveniente podar; tercero, tampoco se debe deshiervar; cuarto, poco conveniente combatir plagas tales como hormigas y babosas. 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
3: Las 4
4: y 3 minutos.

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2: Te damos la hora en Roble 840, conmigo cuenta. las 5 con 21 minutos.

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3: Son las 5, con 58 minutos.
0: Estamos de nuevo compartiendo y llegando a ustedes, feliz, agradecido en este sábado maravilloso. 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Tengo esta señora que nos habla. Cuéntenos usted, mi querida amiga, cuál es su caso, cuál es su problema, cómo podemos ayudarle.
4: Anito, qué alegría poderme comunicar con usted. Le habla Luz Kerima, soy de aquí de los lados de Roldanillo. Yo quiero que usted me ayude, me siento enferma, aquí en la casa están pasando cosas muy raras, se nos están dañando las cosas, mi esposo últimamente se la pasa con un dolor en la cintura, este hombre ya no puede ni trabajar. De verdad, quiero que usted me ayude y quiero que usted me dé una solución. ¿Qué debo hacer para ir a Armenia a la perfumería Quanón? Lo escucho todos los días.
0: Mi querida señora, pero yo le voy a decir algo. Primero que todo, gracias por comunicarse conmigo. Y todas las personas que me quieran enviar una nota de voz lo pueden hacer al 315-318-3850. Señora Lucedilma, a ustedes en la casa me les han venido trabajando.

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1: Son las 6.
4: Y 4 minutos.
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1: Son las 6.
4: Con 5 minutos.

0: Las fases de la luna son fundamentales en la agricultura porque su fuerza gravitacional influye en el movimiento de la savia, la humedad del suelo y el crecimiento radicular o foliar de las plantas. Cuarto creciente, que la tendremos este 21 de julio. Las prácticas favorables del cuarto creciente. Primero, descompactar el suelo. Segundo, preparación de pilas de compost. Tercero, sembrar plantas porque crecen rápido, son frondosas, jugosas como la caña, la guadua. Cuarto, cosecha de hojas medicinales para terapias. Quinto, los injertos deben hacerse entre cuarto creciente y la luna llena. Y aquí las prácticas no favorables. Primero, no es conveniente abonar. Segundo, no es conveniente podar. Tercero, tampoco se debe deshiervar. Cuarto, poco conveniente combatir plagas tales como hormigas y babosas. Y más de la luna cuarto creciente, que será este martes 21 de julio en la agricultura.
1: Cuarto creciente. La savia se moviliza hacia la parte superior de la planta. Al incrementarse la luminosidad, aumenta el crecimiento, vigor, maduración y follaje. Se favorece la siembra de plantas frondosas, jugosas y fuertes, habichuelas, caña de azúcar, tomate, maíz, hierbas, los trasplantes e injertos. Los huevos recogidos y puestos a incubar nos proporcionarán una gran cantidad de gallinas. Los órganos reproductivos de los animales marinos aumentan gradualmente su volumen. El apareamiento de cualquier animal. Realizar la castración en el ganado. Cosechar plantas medicinales y aromáticas. No se debe realizar la poda, la siembra de esquejes o estacas, el abono de los suelos y la realización de procedimientos quirúrgicos u odontológicos en el ganado. El porqué del campo.
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3: Son las 6
4: con 14 minutos.
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3: Son las 6
4: con 14 minutos.
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3: Son las 6
4: con 14 minutos.
5: 8:40

0: las 6
1: con 19 minutos.
2: 8:40.
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2: Son las 6:30
3: minutos.

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3: Señoras y señores, bienvenidos. Permítanme entrar a sus hogares o lugares de trabajo con este mensaje de orientación, de consejería, de relaciones humanas, de superación personal. La invitación que diariamente les vengo haciendo es que participen en el programa Milagros de la Mente, que me sintonicen. Oiga bien, en estos minutos estoy invitándoles a que salgan adelante, a que triunfen en la vida, a que prosperen, a que se realicen como seres humanos. Oiga bien, estoy invitándoles también a que se liberen.

0: reducirle a usted muchos problemas. Entonces, participe usted en este programa haciéndome una llamada ahora después del programa. Oiga bien mi número telefónico, 317-563-1951. 317-563-1951. De la ciudad de Río Frío me ha llegado el siguiente mensaje de WhatsApp. Oiga bien, este mensaje dice: señor Artemio, le envío este mensaje para que me diga por qué tengo tantas pesadillas. También quiero saber si la persona que me pretende me conviene. Su fecha es el 30 de abril de 1986. Yo soy del 4 de julio de 1990. Gracias por su atención. Me puede nombrar como la más preocupada. Apreciada amiga que en este mensaje se menciona como la más preocupada, gracias por su mensaje allí en la ciudad de Río Frío y gracias a la cantidad de oyentes que tengo en esta área de Río Frío, Salónica, también de Tuluá. Oiga bien, usted me consulta y le está preocupada por la serie de pesadillas, de sueños que está teniendo frecuentemente, pero no me dice concretamente cuáles son esas pesadillas. Me doy cuenta en el recorrido mental que las pesadillas las está teniendo con su difunto esposo, es decir, desde hace más de un año que él falleció trágicamente, usted no lo puede sacar de la mente y en las noches usted lo ve como si le estuviera pidiendo auxilio, como si le estuviera pidiendo ayuda. Bueno, quiero platicarle lo siguiente: esas pesadillas las está teniendo usted por consecuencias de que su esposo, antes de morir, antes de fracasarse, él hizo un negocio y ese dinero está guardado allí en la casa. Entonces, usted nunca supo eso porque él era muy reservado en estas cosas y no quería tal vez involucrarla a usted en estos asuntos. Entonces, se fue con el secreto porque, como dicen, nadie tiene la vida comprada y esta persona se fue con el secreto a la tumba y por eso está sufriendo y está queriéndole revelar a través de esas pesadillas que allí hay algo de mucho valor, de mucha importancia para usted y para sus hijos. Entonces recuerde, tiene que llamarme ahora después del programa para darle las indicaciones. Otra cosa, usted me habla aquí de una persona que la pretende, de una persona que está tratando de conquistarla, que está tratando de enamorarla. Oiga bien, de ninguna manera le conviene darle cabida a esta persona y mucho menos llevarla a la casa, porque esta persona tiene unas intenciones muy negras, muy oscuras. Esta persona sabía de la existencia de ese dinero y lo que pretende es llegar a su casa, entrar a su casa y buscar ese dinero, porque él tiene, como dicen, la corazonada de que ese dinero lo puede tener usted guardado allí en la casa, pero usted también desconoce ese secreto. Entonces le recomiendo que disimuladamente, como dicen, muy diplomáticamente, se aleje de esta persona, la vaya sacando, la vaya haciendo a un lado y no le dé tanta confianza ni tanta cabida en su casa, porque allí corre peligro usted, corre peligro sus hijos y él anda detrás, vuelvo y le repito, de ese dinero. Gracias por su mensaje de WhatsApp y le deseo la mejor de la suerte. Me llama ahora después del programa. Mi número telefónico, 317-563-1951. Usted, querido hermano, querida hermana, que por primera vez está sintonizando este programa, tiene problemas, necesita ayuda, quiere saber algo importante, le preocupa la situación que vive, bueno, hágame una llamada ahora después del programa al 317-563-1951. 317-563-1951. Y recuerde, todo problema, por difícil que sea, tiene solución. Hay que buscar ayuda. No deje que los problemas le lleven al fracaso. No deje que los problemas lleven de todas maneras a la destrucción. 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Gracias por su audiencia y bendiciones.
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3: Las 6
4: con 46 minutos.
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en esta linda mañana del sábado, sábado 18 de julio, en plena luna creciente, hermosa luna que se ve en los atardeceres allá en el occidente.

0: Hay tres asociados de la Cooperativa de Cafetaleros del Norte del Valle que los queremos felicitar en esta mañana del sábado. El primero está en la Popala de Anserma Nuevo. Atención para Albeiro de Jesús Agudelo Navarro. Feliz cumpleaños, don Albeiro de Jesús. Cumpleaños feliz en la Esperanza de Anserma también a Gustavo de Jesús Ríos Cardona. Gustavo de Jesús Ríos, feliz cumpleaños. También en el Cedro de Toro felicitamos a César Augusto Giraldo Soto.
1: Todos te queremos, cumpleaños.
0: Cumpleaños feliz.
1: Que cumplan muchos más.
0: En este sábado maravilloso con la programación de Robledo 840 para ustedes. Sigan disfrutando.

0: Bueno, por estos días también cumpleaños en el municipio de La Victoria. Felicitaciones a La Victoria Valle.
1: Que cumplan muchos más, cumpleaños feliz.
2: Que Dios te bendiga.
1: Y que cumplas muchos más.
0: Felicitaciones en este día 18 de julio. Hoy también es el Día Mundial de la Escucha, Día Mundial de la Vaquita Marina, Día Internacional de Nelson Mandela en este sábado 18. Bueno, y seguimos con la programación. Y para todos los oyentes que están cumpliendo años hoy, que tengan un día muy feliz.

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1: Son las 9.
4: Con 5.

0: continuamos en estos 5 minutos dedicados a la guía, la ayuda, la orientación. 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Vamos con más testimonios.
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0: 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Sigamos escuchando más testimonios.
2: Gracias, Sol Ángel. Hoy estamos aquí en vivo y en directo con una persona que recibió el milagro. Viene con su familia, con sus hijos, agradecida a darle gracias a Dios y a José Gregorio Hernández Cisneros por ese maravilloso milagro. Cuéntenos, doña Claudia, ¿cuál fue el milagro que recibió y de dónde viene usted?
3: Sí, doctor, yo soy de acá de Tuluá. La verdad, yo estaba padeciendo de una enfermedad que ni los doctores, los galenos me habían dado con qué era. Y estaba muerta en vida. Hasta que vine acá a su consultorio, eso sí, hice el tratamiento al pie de la letra, como usted me lo dijo. Y gracias a Dios y a ustedes, estoy ya totalmente mejorada, estoy con mi familia ya súper feliz, estoy gozando de una nueva vida gracias a ustedes, doctor.
2: Gloria a Dios. Y su hijito también recibió el milagro porque él tenía problemas de demencia, ¿ya se curó?
3: Sí, señor, también, ya todo aquí está conmigo, ya es un niño feliz, un niño que está gozando de su niñez como tal, doctor.
2: ¿Está contento, hijo?
4: Sí.
2: ¿Muy feliz?
4: Sí.
2: ¿Qué le dice? ¿Sí vale la pena visitar al doctor José Gregorio?
4: Sí, señor.
2: Vale la pena, ¿cierto?
4: Sí.
2: Bienvenidos todos y todos aquellos enfermos a este programa con Sol Ángel, quien les habla el doctor José Gregorio. Estaremos en un próximo segmento para darles a ustedes ese milagro verdadero, para entregarles en sus manos ese milagro verdadero.
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0: 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Para todas esas personas que nos sintonizan en este momento, que desearían proteger, resguardar su salud, proteger su buena suerte, saber exactamente qué está pasando, por qué ese negocio se cae a pedazos, por qué ese vehículo se vara constantemente, por qué usted no puede vender esa propiedad, ese terreno, qué es lo que puede estar pasando, aquí lo vamos a averiguar. Vamos a entregarle esos mecanismos, esas fórmulas maravillosas para que usted pueda tener realmente una buena salud, una buena prosperidad. 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Quiero que se quede en línea escuchando el siguiente testimonio.
1: Doctora, yo soy María Consuelo Peralta. Muchísimas gracias por permitirme dirigirme a los oyentes, que sé que son muchos, que tienen problemas como el que yo venía padeciendo cuando llegué allá a la consulta, con la úlcera varicosa, problemas de circulación, las piernas hinchadas, la pierna, yo sentía calor, pero la pierna, los pies, los dedos eran entumidos, no lo sentía. Entonces ahí me dijeron ustedes que era el problema de la circulación, y yo no hacía sino pues tomarme el medicamento que mandan en la EPS, y eso no, al contrario, me afectó la gastritis, el riñón, ya se me desinflamó la pierna, ya siento que la, como usted lo tenía así, como casi negra la pierna, me ha bajado en un 80%, ya no me canso, puedo estar caminando sin ningún problema, la circulación bien, el dolor de cabeza ha bajado, estoy excelente y se lo agradezco y por supuesto que lo recomiendo.
0: Gracias, gracias a todas esas personas que siguen activando su maravillosa fe. 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
2: Escucharon la voz clara de los milagros del Beato José Gregorio Hernández. El padre Gerardino Barrachini, postulador en causa del Beato José Gregorio Hernández, ofreció detalles sobre la aprobación del segundo milagro que fue agregado al Vaticano y esperaba la revisión para avanzar en el proceso de canonización. El milagro corresponde a un venezolano que reside en Estados Unidos, que tenía una condición bastante grave por el colapso de sus órganos blandos. Fue hasta el momento en que su familia y amigos comenzaron a invocar al Beato José Gregorio Hernández y milagrosamente y sin ninguna explicación médica empezó a haber mejorías inmediatas. Si usted quiere recibir el milagro, hoy es el momento. Los esperamos en un próximo segmento de Milagros.

0: en esta linda mañana del sábado, sábado 18 de julio, en plena luna creciente, hermosa luna que se ve en los atardeceres allá en el occidente.
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0: Hay tres asociados de la Cooperativa de Cafetaleros del Norte del Valle que los queremos felicitar en esta mañana del sábado. El primero está en la Popala de Anserma Nuevo. Atención para Albeiro de Jesús Agudelo Navarro. Feliz cumpleaños, don Albeiro de Jesús. Cumpleaños feliz en la Esperanza de Anserma también. A Gustavo de Jesús Ríos Cardona. Gustavo de Jesús Ríos, feliz cumpleaños. También en el Cedro de Toro felicitamos a César Augusto Giraldo Soto.
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0: Cumpleaños feliz.
1: Que cumplan muchos más.
0: En este sábado maravilloso con la programación de Robledo 840 para ustedes. ¡Ah! Sigan disfrutando.

0: Bueno, por estos días también cumpleaños en el municipio de La Victoria. Felicitaciones a La Victoria Valle.
1: Que cumpla muchos más, cumpleaños feliz.
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1: Y que cumplas muchos más.
0: Felicitaciones en este día 18 de julio. Hoy también es el Día Mundial de la Escucha, Día Mundial de la Vaquita Marina, Día Internacional de Nelson Mandela en este sábado 18. Bueno, y seguimos con la programación. Y para todos los oyentes que están cumpliendo años hoy, que tengan un día muy feliz.

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0: las 10
1: y 41 minutos.
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0: Las fases de la luna son fundamentales en la agricultura, porque su fuerza gravitacional influye en el movimiento de la savia, la humedad del suelo y el crecimiento radicular o foliar de las plantas. Cuarto creciente, que la tendremos este 21 de julio. Las prácticas favorables del cuarto creciente. Primero, descompactar el suelo. Segundo, preparación de pilas de compost. Tercero, sembrar plantas porque crecen rápido, son frondosas, jugosas como la caña, la guadua. Cuarto, cosecha de hojas medicinales para terapias. Quinto, los injertos deben hacerse entre cuarto creciente y la luna llena. Y aquí las prácticas no favorables. Primero, no es conveniente abonar. Segundo, no es conveniente podar. Tercero, tampoco se debe deshiervar. Cuarto, poco conveniente combatir plagas tales como hormigas y babosas. Y más de la luna cuarto creciente, que será este martes 21 de julio en la agricultura.
1: Cuarto creciente. La savia se moviliza hacia la parte superior de la planta. Al incrementarse la luminosidad, aumenta el crecimiento, vigor, maduración y follaje. Se favorece la siembra de plantas frondosas, jugosas y fuertes, habichuelas, caña de azúcar, tomate, maíz, hierbas, los trasplantes e injertos. Los huevos recogidos y puestos a incubar nos proporcionarán una gran cantidad de gallinas. Los órganos reproductivos de los animales marinos aumentan gradualmente su volumen. El apareamiento de cualquier animal, realizar la castración en el ganado, cosechar plantas medicinales y aromáticas. No se debe realizar la poda, la siembra de esquejes o estacas, el abono de los suelos y la realización de procedimientos quirúrgicos u odontológicos en el ganado. El porqué del campo.
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0: las 12.
1: 40 minutos.
2: 8:40. 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
0: Es la 1:03.

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2: Son las 2:03.

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3: Son las 2
4: con 14 minutos.
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0: Hoy Dios ha concedido al doctor José Gregorio Hernández curaciones inexplicables a millones de personas en el mundo entero. 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

0: las 3.
1: Con 13 minutos.
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0: Son las 4
3: y 4 minutos.
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0: hoy Dios ha concedido al doctor José Gregorio Hernández curaciones inexplicables a millones de personas en el mundo entero. Uno de sus testimonios es el de la niña Yasuri Solano Ortega, quien se recuperó completamente de una herida de bala en la cabeza en el 2017 tras la oración de su madre a José Gregorio Hernández, lo que lo llevó a su beatificación en el 2021 y posteriormente a su canonización como el primer santo laico venezolano en 2025, convirtiéndose en un símbolo de fe y de sanación de millones de creyentes. 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
1: Mi nombre es José Adolfo Calderón.
2: Amigo, ¿cómo llegó usted aquí al centro espiritual? ¿Qué le pasaba?
1: O sea, que me sentía un poco mal y decaído, pero ahora me siento muy bien.
2: Amigo, cuéntele un poquito a la audiencia qué tratamiento se hizo, qué fue lo que pasó, qué encontró usted aquí en la consulta.
1: Ahorita estoy en un tratamiento de limpieza y entonces me siento muy bien porque vi los resultados de inmediato.
2: Amigo, ahora quiero que usted de viva voz dé su propio testimonio de lo que usted vivió aquí, de que sepamos que la mala energía existe, que existe la envidia, que existen las personas malas. Quiero que usted haga una recomendación para estas personas que lo escuchan.
1: Yo invito a todos los que están escuchando este programa que ojalá vengan aquí y se hagan esas limpiezas, porque en verdad se siente uno de mejor, se siente bien.
2: Amigos, es increíble cómo la maldad de las personas llega a puntos en que enferman a alguien, ¿sí? A través de los pensamientos, de las malas energías. Esto pasa y sucede todos los días, y esos son los casos que tratamos en el Centro Espiritual de José Gregorio Hernández. Hoy quiero que usted tome la decisión de manejar ese cambio maravilloso e importante en su vida. 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Esta es nuestra línea telefónica, se la recuerdo, 3.

0: escucharon la voz clara de los milagros del Beato José Gregorio Hernández, el padre Gerardino Barrachini, postulador en causa del Beato José Gregorio Hernández, ofreció detalles sobre la aprobación del segundo milagro que fue agregado al Vaticano y esperaba la revisión para avanzar en el proceso de canonización. El milagro corresponde a un venezolano que reside en Estados Unidos, que tenía una condición bastante grave por el colapso de sus órganos blandos. Fue hasta el momento en que su familia y amigos comenzaron a invocar al Beato José Gregorio Hernández y milagrosamente y sin ninguna explicación médica empezó a haber mejorías inmediatas. Si usted quiere recibir el milagro, hoy es el momento. Los esperamos en un próximo segmento de Milagros.
1: ¿Está usted en silencio? ¿Grita por dentro para que nadie se dé cuenta? ¿Se está alejando de su...

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1: Mi nombre es Guillermo Álvarez. 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

0: son las 5
1: y 15 minutos.
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en agradecimiento al hermano, y me está haciendo un tratamiento y he visto ya algo de mejoría, y él me dijo conversando que invirtiera, que esto sería devuelto. Y poco más o menos a los 3 días de haberme ido de aquí, de la casa de ellos, me tuvieron un regalito, un premio, me gané un premio, y pues estoy viendo la mejoría.

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0: favorables del cuarto creciente. Primero, descompactar el suelo. Segundo, preparación de pilas de compost. Tercero, sembrar plantas porque crecen rápido, son frondosas, jugosas como la caña, la guadua. Cuarto, cosecha de hojas medicinales para terapias. Quinto, los injertos deben hacerse entre cuarto creciente y la luna llena. Y aquí las prácticas no favorables. Primero, no es conveniente abonar. Segundo, no es conveniente podar. Tercero, tampoco se debe deshiervar. Cuarto, poco conveniente combatir plagas tales como hormigas y babosas. Y más de la luna cuarto creciente, que será este martes 21 de julio en la agricultura.
1: Cuarto creciente. La savia se moviliza hacia la parte superior de la planta. Al incrementarse la luminosidad, aumenta el crecimiento, vigor, maduración y follaje. Se favorece la siembra de plantas frondosas, jugosas y fuertes, habichuelas, caña de azúcar, tomate, maíz, hierbas, los trasplantes e injertos. Los huevos recogidos y puestos a incubar nos proporcionarán una gran cantidad de gallinas. Los órganos reproductivos de los animales marinos aumentan gradualmente su volumen. El apareamiento de cualquier animal, realizar la castración en el ganado, cosechar plantas medicinales y aromáticas. No se debe realizar la poda, la siembra de esquejes o estacas, el abono de los suelos y la realización de procedimientos quirúrgicos u odontológicos en el ganado. El porqué del campo.
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3: Son las 5
4: con 42 minutos. 8.

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5: Son las 6 y 20 minutos.
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0: las 6
1: con 27 minutos.
2: Yo me acerqué al templo de los maestros porque me sentía muy desesperada. No tenía sosiego ni de noche. El día los tenía soporte, pero en la noche vivía desesperada con mucho miedo. Yo sentía como espíritus, voces, no sé sinceramente qué sería. Sentía mucha cosa, veía mucho animal negro, perros, caballos que me hablaban. Era un desespero horrible porque sentía que me querían enloquecer y de verdad que me estaba enloqueciendo. Había sido un novio que tenía de hace mínimo 8 o 7 años que terminé con él y le dio por hacerme esa maldad. 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